tantas mamás solas que quisiera que alguien se le acercara para decir feliz día, mamá, y que lo toman como un día que pasó.

veces el Día de la Madre me causa dolor, me causa sentirme unidas a ustedes en tantos sentimientos dolorosos. Pero es un día de alegría, es un día de dar gracias también a Dios. Es un día que ustedes manifiestan y hacen presente el amor maternal de Dios, que nos amó y nos entregó a su propio Hijo. Pienso en la alegría de María cuando fue anunciada, le fue anunciado que iba a ser madre y que iba a ser ella la madre del Hijo de Dios. Entonces hay muchas cosas también de dar gracias, gracias porque pudieron ser madre. Porque cuántas mujeres quisieran ser madre y no lo pueden hacer. Otras rechazan la maternidad, pero ustedes fueron capaces de decir sí, sí, sí a la maternidad, sí a la voluntad de Dios. Y viviendo los momentos difíciles, la parte triste, la parte alegría, el gozo y la tristeza, pero dijeron sí y están presentes. Y por eso quisiera hacer una oración y pedirle al Señor por ustedes, que les dé fuerza, que las anime, que no se sientan solas, que sientan en el corazón de ustedes el amor de Jesucristo, de ese Hijo que amó profundamente a su madre, y que sientan también la compañía de la comunidad, que es tan importante la comunidad, que las celebra y se alegra con ustedes en este día. Oh Dios, autor y protector de la vida humana, que has concedido a estas hijas tuyas el gozo de la maternidad, dígnate a aceptar nuestras alabanzas y escucha con bondad lo que te pedimos, que guardes de todo mal a estas madres junto a sus hijos y a sus esposos, que las acompañe siempre en el camino de la vida y que a su tiempo las acojas en la felicidad de tu morada eterna. Te pedimos que derrames tu bendición, el que es Padre, Hijo y el Espíritu Santo sobre ella, animándola, fortaleciendo y sintiendo tu gracia y tu presencia en ella. Muchas felicidades, mamá, y que Dios las bendiga. Un aplauso.

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0: Un aplauso al Charro Mujica, que nos quiso acompañar en esta tarde para saludar a las mamás. Nos ponemos de pie. Dice el Señor: si me aman, cumplirán mis mandamientos, y yo rogaré al Padre, y Él les dará otro paráclito para que esté siempre con ustedes. Aleluya. Oremos. Dios Todopoderoso, que nos haces renacer a la vida eterna por la resurrección de Cristo, concede que los sacramentos pascuales den fruto abundante en nosotros, infunde en nuestros corazones la fuerza de este alimento de salvación. Por Jesucristo nuestro Señor. El Señor esté con ustedes.
1: Y con tu espíritu.
0: Que el Señor les bendiga, hermanos, el que es Padre, Hijo y el Espíritu Santo. Amén. Y saludamos a nuestra Madre diciendo: Dios te salve, Reina y Madre misericordia, vida, dulzura y esperanza nuestra. Dios te salve, a ti clamamos los desterrados hijos de Eva. A ti suspiramos, gimiendo y llorando en este valle de lágrimas. Ea pues, Señora abogada nuestra, vuelve a nosotros tus ojos misericordiosos, y después de este destierro muéstranos a Jesús, fruto bendito de tu vientre. Oh clemente, oh piadosa, oh dulce Virgen María, ruega por nosotros, Santa Madre de Dios,
1: para que seamos dignos de alcanzar las promesas y gracias de nuestro Señor Jesucristo. Amén.
0: Nuestra Señora del Rosario
1: ruega por nosotros. Queridos hermanos, podemos ir en la paz y en la alegría del Señor.
0: Demos gracias a Dios. Que tengan una linda semana, y mamás, que tengan un lindo día junto a los suyos en el Día de la Madre. Que estén muy bien.
1: Gracias, Padre.

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4: 8:33. Primera.
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2: 9:03. Primeras.
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5: 9 y 7 minutos.

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1: 10 y 29 minutos.
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1: 10:56.
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1: 11 y 24 minutos.
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1: 11:52. 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

Como todo lo que comienza acaba, nos vamos. Pero regresaremos próximo sábado a contar de las 22 horas. Muy buenas noches.

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1: Tengan ustedes muy buenas noches. Al terminar nuestra jornada, queremos darte gracias, Señor, por tu pasar en nuestras vidas. Perdónanos si no fuimos verdaderos testimonios en nuestro quehaceres, con nuestro hablar y nuestro actuar. Oremos. Gracias, Señor, por esta jornada que termina. Protégenos en el transcurso de la noche, nos ponemos en tus manos a descansar, para tomar fuerzas para un mañana mejor. Que el manto de Nuestra Señora del Rosario nos proteja y nos permita un sueño reparador. A ti que vives y reinas por los siglos de los siglos. Amén.
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0: Tengan ustedes muy buenos días. Al dar comienzo a una nueva jornada, queremos ponernos en las manos de nuestro Señor. Encomendando nuestros quehaceres cotidianos, sabiendo que Nuestra Señora del Rosario nos protegerá. Oremos. Señor, bendice nuestras manos y nuestros trabajos para que con nuestra entrega y servicio demos testimonio de ti donde estemos y lo que realicemos, sabiendo que tú eres la paz y el bien. A ti que vives y reinas por los siglos de los siglos. Amén.
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0: Queridos hermanos, hermanas, los invito a que recemos con fe el Santo Rosario a nuestra Madre del Cielo. Los invito entonces, queridos hermanos, hermanas, a que hagamos esta oración, movidos por nuestro amor a la Virgen Santa y al amor al Señor nuestro Dios. En el nombre del Padre, del Hijo y del Espíritu Santo. Amén. Primer misterio de gloria, la resurrección del Señor.
1: El ángel se dirigió a las mujeres y les dijo: no teman, pues sé que buscan a Jesús, el crucificado. No está aquí, ha resucitado como lo había dicho. Vengan a ver el lugar donde estaba. Y ahora vayan enseguida a decir a sus discípulos: ha resucitado de entre los muertos. Padre nuestro que estás en el cielo, santificado sea tu nombre. Venga a nosotros tu reino, hágase tu voluntad en la tierra como en el cielo.
2: Danos hoy nuestro pan de cada día, perdona nuestras ofensas, como también nosotros perdonamos a los que nos ofenden. No nos dejes caer en la tentación y líbranos del mal. Amén.
1: Dios te salve María, llena eres de gracia, el Señor es contigo. Bendita eres entre todas las mujeres, y bendito es el fruto de tu vientre, Jesús.
2: Santa María, Madre de Dios, ruega por nosotros pecadores, ahora y en la hora de nuestra muerte. Amén.
1: Dios te salve, María. Llena eres de gracia, el Señor es contigo. Bendita eres entre todas las mujeres, y bendito es el fruto de tu vientre, Jesús.
2: Santa María, Madre de Dios, ruega por nosotros pecadores, ahora y en la hora de nuestra muerte. Amén.
1: Dios te salve, María. Llena eres de gracia, el Señor es contigo. Bendita eres entre todas las mujeres, y bendito es el fruto de tu vientre, Jesús.
2: Santa María, Madre de Dios, ruega por nosotros pecadores, ahora y en la hora de nuestra muerte. Amén.
1: Dios te salve, María. Llena eres de gracia, el Señor es contigo. Bendita eres entre todas las mujeres, y bendito es el fruto de tu vientre, Jesús.
2: Santa María, Madre de Dios, ruega por nosotros pecadores, ahora y en la hora de nuestra muerte. Amén.
1: Dios te salve, María. Llena eres de gracia, el Señor es contigo. Bendita eres entre todas las mujeres, y bendito es el fruto de tu vientre, Jesús.
2: Santa María, Madre de Dios, ruega por nosotros pecadores, ahora y en la hora de nuestra muerte. Amén.
1: Dios te salve, María. Llena eres de gracia, el Señor es contigo. Bendita eres entre todas las mujeres, y bendito es el fruto de tu vientre, Jesús.
2: Santa María, Madre de Dios, ruega por nosotros pecadores, ahora y en la hora de nuestra muerte. Amén.
1: Dios te salve, María. Llena eres de gracia, el Señor es contigo. Bendita eres entre todas las mujeres, y bendito es el fruto de tu vientre, Jesús.
2: Santa María, Madre de Dios, ruega por nosotros pecadores, ahora y en la hora de nuestra muerte. Amén.
1: Dios te salve, María. Llena eres de gracia, el Señor es contigo. Bendita eres entre todas las mujeres, y bendito es el fruto de tu vientre, Jesús.
2: Santa María, Madre de Dios, ruega por nosotros pecadores, ahora y en la hora de nuestra muerte. Amén.
1: Dios te salve, María. Llena eres de gracia, el Señor es contigo. Bendita eres entre todas las mujeres, y bendito es el fruto de tu vientre, Jesús.
2: Santa María, Madre de Dios, ruega por nosotros pecadores, ahora y en la hora de nuestra muerte. Amén.
1: Dios te salve, María. Llena eres de gracia, el Señor es contigo. Bendita eres entre todas las mujeres, y bendito es el fruto de tu vientre, Jesús.
2: Santa María, Madre de Dios, ruega por nosotros pecadores, ahora y en la hora de nuestra muerte. Amén.
1: Gloria al Padre, y al Hijo, y al Espíritu Santo.
2: Como en el principio, ahora y siempre, por los siglos de los siglos. Amén.
0: Segundo misterio de gloria, la ascensión del Señor al cielo.
1: Jesús llevó a los discípulos hasta cerca de Betania y alzando sus manos los bendijo. Y sucedió que mientras los bendecía, se separó de ellos y fue llevado al cielo. Después, salieron a predicar por todas partes, colaborando el Señor con ellos y confirmando la palabra con las señales que la acompañaban.
2: Padre nuestro que estás en el cielo, santificado sea tu nombre. Venga a nosotros tu reino. Hágase tu voluntad en la tierra como en el cielo.
1: Danos hoy nuestro pan de cada día. Perdona nuestras ofensas, como también nosotros perdonamos a los que nos ofenden. No nos dejes caer en la tentación y líbranos del mal. Amén.
2: Dios te salve María, llena eres de gracia, el Señor es contigo. Bendita eres entre todas las mujeres y bendito es el fruto de tu vientre Jesús.
1: Santa María, Madre de Dios, ruega por nosotros pecadores, ahora y en la hora de nuestra muerte. Amén.
2: Dios te salve María, llena eres de gracia, el Señor es contigo. Bendita eres entre todas las mujeres y bendito es el fruto de tu vientre Jesús.
1: Santa María, Madre de Dios, ruega por nosotros pecadores, ahora y en la hora de nuestra muerte. Amén.
2: Dios te salve María, llena eres de gracia, el Señor es contigo. Bendita eres entre todas las mujeres y bendito es el fruto de tu vientre, Jesús.
1: Santa María, Madre de Dios, ruega por nosotros pecadores, ahora y en la hora de nuestra muerte. Amén.
2: Dios te salve María, llena eres de gracia, el Señor es contigo. Bendita eres entre todas las mujeres y bendito es el fruto de tu vientre, Jesús.
1: Santa María, Madre de Dios, ruega por nosotros pecadores, ahora y en la hora de nuestra muerte. Amén.
2: Dios te salve María, llena eres de gracia, el Señor es contigo. Bendita eres entre todas las mujeres y bendito es el fruto de tu vientre Jesús.
1: Santa María, Madre de Dios, ruega por nosotros pecadores, ahora y en la hora de nuestra muerte. Amén.
2: Dios te salve María, llena eres de gracia, el Señor es contigo. Bendita eres entre todas las mujeres y bendito es el fruto de tu vientre Jesús.
1: Santa María, Madre de Dios, ruega por nosotros pecadores, ahora y en la hora de nuestra muerte. Amén.
2: Dios te salve María, llena eres de gracia, el Señor es contigo. Bendita eres entre todas las mujeres y bendito es el fruto de tu vientre, Jesús.
1: Santa María, Madre de Dios, ruega por nosotros pecadores, ahora y en la hora de nuestra muerte. Amén.
2: Dios te salve María, llena eres de gracia, el Señor es contigo. Bendita eres entre todas las mujeres y bendito es el fruto de tu vientre, Jesús.
1: Santa María, Madre de Dios, ruega por nosotros pecadores, ahora y en la hora de nuestra muerte. Amén.
2: Dios te salve María, llena eres de gracia, el Señor es contigo. Bendita eres entre todas las mujeres y bendito es el fruto de tu vientre Jesús.
1: Santa María, Madre de Dios, ruega por nosotros pecadores, ahora y en la hora de nuestra muerte. Amén.
2: Dios te salve María, llena eres de gracia, el Señor es contigo. Bendita eres entre todas las mujeres y bendito es el fruto de tu vientre Jesús.
1: Santa María, Madre de Dios, ruega por nosotros pecadores, ahora y en la hora de nuestra muerte. Amén.
2: Gloria al Padre, gloria al Hijo, gloria al Espíritu Santo.
1: Como era en el principio, ahora y siempre, por los siglos de los siglos. Amén.
0: Tercer misterio de gloria, la venida del Espíritu Santo sobre los apóstoles.
1: Todos ellos perseveraban en la oración con un mismo espíritu, en compañía de algunas mujeres. De María, la madre de Jesús. Al llegar el día de Pentecostés, estaban todos reunidos en un mismo lugar. De repente vino del cielo un ruido que llenó toda la casa en la que se encontraban. Se les aparecieron unas lenguas como de fuego, que se repartieron y se posaron sobre cada uno de ellos. Quedaron todos llenos del Espíritu Santo y se pusieron a hablar en otras lenguas según el Espíritu les concedía expresarse. Padre nuestro que estás en el cielo, santificado sea tu nombre. Venga a nosotros tu reino, hágase tu voluntad en la tierra como en el cielo.
2: Danos hoy nuestro pan de cada día, perdona nuestras ofensas, como también nosotros perdonamos a los que nos ofenden. No nos dejes caer en la tentación y líbranos del mal. Amén.
1: Dios te salve María, llena eres de gracia, el Señor es contigo. Bendita eres entre todas las mujeres. Y bendito es el fruto de tu vientre, Jesús.
2: Santa María, Madre de Dios, ruega por nosotros pecadores, ahora y en la hora de nuestra muerte. Amén.
1: Dios te salve, María. Llena eres de gracia, el Señor es contigo. Bendita eres entre todas las mujeres. Y bendito es el fruto de tu vientre, Jesús.
2: Santa María, Madre de Dios, ruega por nosotros pecadores, ahora y en la hora de nuestra muerte. Amén.
1: Dios te salve, María. Llena eres de gracia, el Señor es contigo. Bendita eres entre todas las mujeres, y bendito es el fruto de tu vientre, Jesús.
2: Santa María, Madre de Dios, ruega por nosotros pecadores, ahora y en la hora de nuestra muerte. Amén.
1: Dios te salve, María. Llena eres de gracia, el Señor es contigo. Bendita eres entre todas las mujeres, y bendito es el fruto de tu vientre, Jesús.
2: Santa María, Madre de Dios, ruega por nosotros pecadores, ahora y en la hora de nuestra muerte. Amén.
1: Dios te salve, María. Llena eres de gracia, el Señor es contigo. Bendita eres entre todas las mujeres, y bendito es el fruto de tu vientre, Jesús.
2: Santa María, Madre de Dios, ruega por nosotros pecadores, ahora y en la hora de nuestra muerte. Amén.
1: Dios te salve, María. Llena eres de gracia, el Señor es contigo. Bendita eres entre todas las mujeres, y bendito es el fruto de tu vientre, Jesús.
2: Santa María, Madre de Dios, ruega por nosotros pecadores, ahora y en la hora de nuestra muerte. Amén.
1: Dios te salve, María. Llena eres de gracia, el Señor es contigo. Bendita eres entre todas las mujeres, y bendito es el fruto de tu vientre, Jesús.
2: Santa María, Madre de Dios, ruega por nosotros pecadores, ahora y en la hora de nuestra muerte. Amén.
1: Dios te salve, María. Llena eres de gracia, el Señor es contigo. Bendita eres entre todas las mujeres, y bendito es el fruto de tu vientre, Jesús.
2: Santa María, Madre de Dios, ruega por nosotros pecadores, ahora y en la hora de nuestra muerte. Amén.
1: Dios te salve, María. Llena eres de gracia, el Señor es contigo. Bendita eres entre todas las mujeres, y bendito es el fruto de tu vientre, Jesús.
2: Santa María, Madre de Dios, ruega por nosotros pecadores, ahora y en la hora de nuestra muerte. Amén.
1: Dios te salve, María. Llena eres de gracia, el Señor es contigo. Bendita eres entre todas las mujeres, y bendito es el fruto de tu vientre, Jesús.
2: Santa María, Madre de Dios, ruega por nosotros pecadores, ahora y en la hora de nuestra muerte. Amén.
1: Gloria al Padre, y al Hijo, y al Espíritu Santo.
2: Como en el principio, ahora y siempre, por los siglos de los siglos. Amén.
0: Cuarto misterio de gloria, la asunción de la Virgen María al cielo.
1: Levántate, amada mía, hermosa mía, y vente. Porque mira, ha pasado ya el invierno, han cesado las lluvias y se han ido. Muéstrame tu semblante, déjame oír tu voz, porque tu voz es dulce y bello tu semblante.
2: Padre nuestro que estás en el cielo, santificado sea tu nombre. Venga a nosotros tu reino. Hágase tu voluntad en la tierra como en el cielo.
1: Danos hoy nuestro pan de cada día. Perdona nuestras ofensas, como también nosotros perdonamos a los que nos ofenden. No nos dejes caer en la tentación y líbranos del mal. Amén.
2: Dios te salve María, llena eres de gracia, el Señor es contigo. Bendita eres entre todas las mujeres y bendito es el fruto de tu vientre, Jesús.
1: Santa María, Madre de Dios, ruega por nosotros pecadores, ahora y en la hora de nuestra muerte. Amén.
2: Dios te salve María, llena eres de gracia, el Señor es contigo. Bendita eres entre todas las mujeres y bendito es el fruto de tu vientre, Jesús.
1: Santa María, Madre de Dios, ruega por nosotros pecadores, ahora y en la hora de nuestra muerte. Amén.
2: Dios te salve María, llena eres de gracia, el Señor es contigo. Bendita eres entre todas las mujeres y bendito es el fruto de tu vientre, Jesús.
1: Santa María, Madre de Dios, ruega por nosotros pecadores, ahora y en la hora de nuestra muerte. Amén.
2: Dios te salve María, llena eres de gracia, el Señor es contigo. Bendita eres entre todas las mujeres y bendito es el fruto de tu vientre, Jesús.
1: Santa María, Madre de Dios, ruega por nosotros pecadores, ahora y en la hora de nuestra muerte. Amén.
2: Dios te salve María, llena eres de gracia, el Señor es contigo. Bendita eres entre todas las mujeres y bendito es el fruto de tu vientre, Jesús.
1: Santa María, Madre de Dios, ruega por nosotros pecadores, ahora y en la hora de nuestra muerte. Amén.
2: Dios te salve María, llena eres de gracia, el Señor es contigo. Bendita eres entre todas las mujeres y bendito es el fruto de tu vientre, Jesús.
1: Santa María, Madre de Dios, ruega por nosotros pecadores, ahora y en la hora de nuestra muerte. Amén.
2: Dios te salve María, llena eres de gracia, el Señor es contigo. Bendita eres entre todas las mujeres y bendito es el fruto de tu vientre, Jesús.
1: Santa María, Madre de Dios, ruega por nosotros pecadores, ahora y en la hora de nuestra muerte. Amén.
2: Dios te salve María, llena eres de gracia, el Señor es contigo. Bendita eres entre todas las mujeres y bendito es el fruto de tu vientre, Jesús.
1: Santa María, Madre de Dios, ruega por nosotros pecadores, ahora y en la hora de nuestra muerte. Amén.
2: Dios te salve María, llena eres de gracia, el Señor es contigo. Bendita eres entre todas las mujeres y bendito es el fruto de tu vientre, Jesús.
1: Santa María, Madre de Dios, ruega por nosotros pecadores, ahora y en la hora de nuestra muerte. Amén.
2: Dios te salve María, llena eres de gracia, el Señor es contigo. Bendita eres entre todas las mujeres y bendito es el fruto de tu vientre, Jesús.
1: Santa María, Madre de Dios, ruega por nosotros pecadores, ahora y en la hora de nuestra muerte. Amén.
2: Gloria al Padre, gloria al Hijo, gloria al Espíritu Santo.
1: Como era en el principio, ahora y siempre, por los siglos de los siglos. Amén.
0: Quinto misterio de gloria. La coronación de la Virgen María como reina y madre de todo lo creado.
1: Toda espléndida la hija del rey va adentro con vestidos en oro recamados. Con sus brocados es llevada ante el rey. y una gran señal apareció en el cielo. Una mujer vestida de sol, con la luna bajo sus pies y una corona de 2 estrellas sobre su cabeza. Padre nuestro que estás en el cielo, santificado sea tu nombre. Venga a nosotros tu reino, hágase tu voluntad en la tierra como en el cielo.
2: Danos hoy nuestro pan de cada día, perdona nuestras ofensas, como también nosotros perdonamos a los que nos ofenden. No nos dejes caer en la tentación y líbranos del mal. Amén.
1: Dios te salve María, llena eres de gracia, el Señor es contigo. Bendita eres entre todas las mujeres, y bendito es el fruto de tu vientre, Jesús.
2: Santa María, Madre de Dios, ruega por nosotros pecadores, ahora y en la hora de nuestra muerte. Amén.
1: Dios te salve María, llena eres de gracia, el Señor es contigo. Bendita eres entre todas las mujeres, y bendito es el fruto de tu vientre, Jesús.
2: Santa María, Madre de Dios, ruega por nosotros pecadores, ahora y en la hora de nuestra muerte. Amén.
1: Dios te salve, María. Llena eres de gracia, el Señor es contigo. Bendita eres entre todas las mujeres, y bendito es el fruto de tu vientre, Jesús.
2: Santa María, Madre de Dios, ruega por nosotros pecadores, ahora y en la hora de nuestra muerte. Amén.
1: Dios te salve, María. Llena eres de gracia, el Señor es contigo. Bendita eres entre todas las mujeres, y bendito es el fruto de tu vientre, Jesús.
2: Santa María, Madre de Dios, ruega por nosotros pecadores, ahora y en la hora de nuestra muerte. Amén.
1: Dios te salve, María. Llena eres de gracia, el Señor es contigo. Bendita eres entre todas las mujeres, y bendito es el fruto de tu vientre, Jesús.
2: Santa María, Madre de Dios, ruega por nosotros pecadores, ahora y en la hora de nuestra muerte. Amén.
1: Dios te salve, María. Llena eres de gracia, el Señor es contigo. Bendita eres entre todas las mujeres, y bendito es el fruto de tu vientre, Jesús.
2: Santa María, Madre de Dios, ruega por nosotros pecadores, ahora y en la hora de nuestra muerte. Amén.
1: Dios te salve, María. Llena eres de gracia, el Señor es contigo. Bendita eres entre todas las mujeres, y bendito es el fruto de tu vientre, Jesús.
2: Santa María, Madre de Dios, ruega por nosotros pecadores, ahora y en la hora de nuestra muerte. Amén.
1: Dios te salve, María. Llena eres de gracia, el Señor es contigo. Bendita eres entre todas las mujeres, y bendito es el fruto de tu vientre, Jesús.
2: Santa María, Madre de Dios, ruega por nosotros pecadores, ahora y en la hora de nuestra muerte. Amén.
1: Dios te salve, María. Llena eres de gracia, el Señor es contigo. Bendita eres entre todas las mujeres, y bendito es el fruto de tu vientre, Jesús.
2: Santa María, Madre de Dios, ruega por nosotros pecadores, ahora y en la hora de nuestra muerte. Amén.
1: Dios te salve, María. Llena eres de gracia, el Señor es contigo. Bendita eres entre todas las mujeres, y bendito es el fruto de tu vientre, Jesús.
2: Santa María, Madre de Dios, ruega por nosotros pecadores, ahora y en la hora de nuestra muerte. Amén.
1: Gloria al Padre, y al Hijo, y al Espíritu Santo.
2: Como en el principio, ahora y siempre, por los siglos de los siglos. Amén.
1: Dios te salve, Reina y Madre de Misericordia, vida, dulzura y esperanza nuestra. Dios te salve. A ti clamamos los desterrados hijos de Eva. A ti suspiramos gimiendo y llorando en este valle de lágrimas. Ea pues, Señora abogada nuestra, vuelve a nosotros tus ojos misericordiosos. Y después de este destierro, muéstranos a Jesús, fruto bendito de tu vientre. Oh clemente, oh piadosa, oh dulce Virgen María. ruega por nosotros, Santa Madre de Dios, para que seamos dignos de alcanzar las promesas y gracias de nuestro Señor. Amén.
0: Y damos la bendición final al concluir nuestro Santo Rosario. El Señor esté con ustedes. Y la bendición de Dios Todopoderoso, Padre, Hijo y Espíritu Santo, descienda sobre cada uno de los que ha recitado con fe este Santo Rosario y bendiga sus hogares y sus trabajos. Amén.

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7:31. Primeras. 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

0: 9:03.
1: Primeras. Temperatura, 12 grados. Humedad, 47%.
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0: 9:03.
1: Primeras. Temperatura, 12 grados. Humedad, 47%.

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Hay una mujer que tiene algo de Dios por la inmensidad de su amor y mucho de ángel por la incansable solicitud de sus cuidados. Una mujer que, siendo joven, tiene la reflexión de una anciana y en la vejez trabaja con el vigor de la juventud. Una mujer que, si es ignorante, descubre todos los secretos de la vida con más acierto que un sabio. Y si es instruida, se acomoda a la simplicidad de los niños.

Vayan estos versos para mi madre y para todas las madres del mundo. Para poderles decir lo que siente el corazón, bendigo la inspiración que me permite escribir. El verso empieza a salir como fluye un manantial, busca cauce natural que le va dando la calma. Debe haber dentro del alma una vertiente especial. En desventaja me siento ante tan grande modelo, que le pido ayuda al cielo.

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0: 11:45.
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En esta Santa Misa pediremos por el eterno descanso de nuestros hermanos difuntos que ya han partido al encuentro con el Señor. Héctor Toro Candia, en su 12º aniversario, lo recuerda a su esposa e hijas. Inelia Osorio Caroca, en su 4º aniversario. Segundo Ojeda Soto. Esperanza Tapia Donoso. Bernarda Osorio Caroca. Laurita Osorio Alvarado. Juan Osorio Tapia. Álvaro Osorio Bustamante. San Charbel, en agradecimiento de Eliana. Bernarda Osorio Caroca, en su 4º mes de fallecida, la recuerda a su hijo, nuera y nietos. Orlando Flores Riquelme, lo recuerda a su hijo, nuera y nietos. Camilo Alejandro Morales Vidal, en su 5º aniversario, lo recuerdan su mamá, hermanos y familia. Daniel Morales Carreño, lo recuerda a su esposa e hijos. Carlos Holguín Vidal, lo recuerda a su mamá y hermanas. Matías Alejandro Holguín Vidal, lo recuerda a su abuelita. José Antonio Vidal Donoso y su esposa Teresa Fres Donoso, lo recuerda a su hija Benigna. Heraclio Céspedes Malhue, Julia de las Mercedes León, Mercedes González Palominos, Delicia Lisboa Lisboa, Margarita Lisboa Lisboa, Blanca Ivón Correa, Héctor Gustavo Guillén, Sunilda Muñoz Carquín, la recuerda a su hija y nietos, Maclina Vidal, la recuerdan sus hijos y nietos, Eva González Cáceres, Ernesto Silva Faúndes, Belarmino Yarzún Osorio, Otilia Carreño Matus, la recuerda a su hijo Edmundo, María del Tránsito Hernández, la recuerda a su hija Silvia, Verónica Flores Palma, la recuerda a su hija Patricia, Liborio Donoso Vázquez, Resfa Vázquez Donoso, Carmen Reyes Veas, Lorenzo Machuca Matus, Leodán Donoso Flores, Emma Vázquez, María Hernández, Pedro Palma, Auner Palma Hernández, Emilio Palma Hernández, Celsa Rosa Lecaros, Águeda Rosa Contreras, Trinidad Lecaros Yáñez, María Luisa Rivero, Esther Rivero Caro, Noemí Donoso Lisboa, Inelia de las Mercedes Luengo, Ismelda Rubio González, Margarita Osorio Castro, Adela Osorio Castro, Juana Palomino Hidalgo, la recuerda a su hija Esther, Mercedes Morales, la recuerda a familia Caroca Reyes, Rafael Reyes, Carmen Reyes Palomino, Margarita Lisboa Donoso, Amada Lisboa Lisboa, Etelvina Donoso, Gumercinda Morales Reyes, Laura Rosa Silva Becerra, Rogelio Antonio González, Martín Ignacio Moreno González, Emma Zulema González, Margarita Araos, Pedro Quintanilla, Elisa Lisboa Orellana, la recuerda a su hijo Pedro, Elisa Holguín Lisboa, Natalia Ramírez Cuevas, Teresa Maldonado Vargas, María Ramírez Cuevas, Dolores Ramírez Cuevas, Úrsula Ramírez Cuevas, Mercedes Ramírez Cuevas, Juanita Ramírez Cuevas, Pablina Mariqueo Huechelo, Águeda Rosa Contreras Rodríguez, Germana Menares Palma, Patricia Isabel Aguirre Yambia, Militina del Rosario Holguín Palma, Margarita Teresa Lisboa Reyes, la recuerdan sus hijos, Florinda Palma Moya, Lidia Menares Palma, María Esther Tapia, Trinidad Lecaros, Audomira Donoso,
Indalicia Pastrián Donoso, Sonia Rosales Pastrián, Gerardo Rosales Sandoval, Hernán Rosales Pastrián, Elvira Donoso, Rosario Rosales, Betsabé Pastrián Donoso, Zenobia Pastrián Donoso, Cruz Pastrián Rubio, Amanda Pastrián Donoso, Celia Pastrián Donoso, Heriberto José Abarca Pastrián, Rosa Herminia Díaz Ugalde, Angelita Ugalde Muñoz, Marco Aurelio Abarca Díaz, José Matías Vidal Lisboa, Ercira del Carmen González Cabello, Rosalí Hernán Abarca Díaz, Ángel del Carmen Abarca Díaz, María Eliana Pino Cáceres, Audoriza Cáceres Rubio, Gloria Pino Cáceres, Carmen Gloria Figueroa Pino, María Filomena Moya González, la recuerdan sus hijos y nietos, Raúl Morales Jiménez, Zoilita Jiménez Farías, la recuerda su hija, Benito José González, José Hernán González, Ana Rita Jiménez, Militina del Rosario Holguín Palma, Rebeca Orellana Farías, Florentina Vidal Palomino, Florinda Orellana Farías, Julia Magaña Castillo, Catalina Farías Orellana, Susan Cornejo Campos, Ana María Lisboa Mori, Manuel Jara Magaña, Heriberto Flores González, Sonia Jara Orellana, Raquel del Carmen Erazo Morales, la recuerda su hijo Francisco e hijos, Lidia del Carmen Ortega Troncoso, la recuerda su hija Alejandra e hijos, Virginia Ponce Lisboa, Manuel Eugenio Lisboa, los recuerda su hijo Tito, Marilyn Heredia Jiménez Huerta, la recuerda su amiga Diana, Olga Huerta, Elena Orellana Caroca, la recuerdan sus hijas, Zafira Bustamante, Amelia Caroca, Cupertina Osorio, Alba Maldonado Hidalgo, la recuerda su hija Carmen y nietos, Sunilda Solís González, María González Pino, Margarita Abarca Díaz, Irma Cordero Ribillo, Rodolfo González Pino, David González Maldonado, Froilán Fredes Donoso, Nangeri Maeva Bardián Cepeda, Elisa del Carmen Riveros Orellana, la recuerdan con amor sus dos hijas y siete nietos, Francisca Abarca Matus, la recuerdan con cariño sus hijos, Margarita Moreno Abarca, la recuerdan con cariño sus hermanos, Maclina del Carmen Vidal Matus, la recuerdan con cariño sus hijos, Rafael Reyes, Juana Palomino, Carmen Reyes, Álvaro Lavé, Olga Navarro Fredes, Rosa Lisboa Donoso, María Lidia González Rubio, la recuerda su hija Anita, Gabriela Castro Castro, María Eugenia Canseco, María del Tránsito Hernández, Aida Allendez Armijo, Andrés Fuentes Plaza, Andrés Fuentes Allendez, Jorge Bustos Donoso, Glasfira Droguet, Sofila del Carmen Pino Cáceres, la recuerda su hija Patricia con mucho cariño, Fernando Antonio González Donoso, Manuel Jesús González Pino, Verónica Vargas González, la recuerdan con amor sus hijas, María Cristina González Vargas, Mauricio Cepeda González, Liborio Donoso Donoso, María Becerra Riveros, José Antonio González Vargas, Guido Caroca Morales, Florencia Guerra Caroca, Lizardo Octavio Reyes Torres, Gabriel Vial Orellana,
Carlos Juan de Dios Vial Alonso, Raquel Orellana Farías, Pedro Vial Orellana, Julio Vial Orellana, Rigoberto González Pino, Olga Navarro Fredes, Gabriel Vial Orellana, José Alfredo Yáñez Menares, Aida Rosa Cabello, Fresia Cabello, Felipe González Pino, Dagoberto González Solís, Gerardo Rosales Sandoval, Indalicia Pastrián Donoso, Sonia Rosales Pastrián, Hernán Rosales Pastrián, Norma del Carmen Bustamante, Ercilia Rosa Donoso Osorio, Venancio Orellana Lisboa, José Matías Vidal Lisboa, Fernando Pastrián, María Inés Cáceres Lagos, Carlos Atenas Lisboa, Rebeca Atenas Geria, la recuerdan con cariño sus hijos, Carlos Enrique Atenas, Verónica del Rosario Atenas, la recuerdan con cariño sus hijos, Bernabé Sepúlveda Maureira, Sergio Muñoz Castillo, Miriam Olivares Donoso, Octavio Atenas Cuadra, Danilo Muñoz, Emilio Lisboa Ponce, Hugo González Caroca, Luis Ogalde Echeverría, Irma Contreras Rodríguez, Silvia Contreras Rodríguez, María Graciela del Rosario Jara Caris, Isabel Jara Caris, María del Carmen Pino Cáceres, Justo Fres Donoso, Narciso Camilo Donoso Lisboa, María Flora Donoso Bustamante, Víctor Orellana Farías, Matilde Pastrián Donoso, Olga Esther Orellana Pastrián, Heriberto Donoso Carreño, Camilo Enrique Donoso Holguín, María Limbana Maldonado, Juan Lorenzo Palomino, Luzmira Rosa Soto y su esposo Luis Mariano Zúñiga, Lufel de la Cruz Pino Valdés, Elisa del Carmen Donoso Osorio, Alberto Vázquez Fica, Viviano Antonio Cabello Urbina, Sonia Andrea Cabello Vázquez, Luis Alberto Vázquez Cornejo, Mauricio Vázquez Cornejo, Rodrigo Vázquez González, Estela Mori Guerrero, la recuerda su hijo Marcelo, María Lucinda Donoso Carreño, Clorinda Carreño, Manuel Jesús Donoso, María Dolores Donoso Carreño, Otilia Morales Donoso, Juan García Morales, Antonio Morales Donoso, María del Rosario Morales Donoso, Sara Pino Donoso,

0: Elisa Riveros Orellana, Bernarda del Carmen Becerra Matus.
1: Viviano Aurelio Cabello, Aníbal Miqueas Donoso Rosales, Gladys Figueroa Lisboa, Mariana Figueroa Caroca, Lorenzo Madariaga Carreño, José Ernesto Becerra Carreño, Francisco Javier Ponce Cáceres, Benigna del Carmen Palominos Donoso, Raúl Enrique Vidal Osorio, Matías Alejandro Holguín Vidal, Carlos Alberto Holguín Vidal, Renato Maldemar Lisboa Donoso, Sebastián Matías Osorio Carreño, Sofía Ignacia Cornejo Toro, Eva del Carmen Lisboa Donoso, Adriana Holguín Toro en su noveno mes, Carmen Donoso Bustamante, Rosa Cabello Pérez, Maclina Vidal Matus, la recuerdan su hija, hijos y nietos. Jorge Omar Lisboa Lisboa, en su primer mes de fallecido, lo recuerda su esposa e hijos. Juan Ramón Reyes Vidal, Ramón Lisboa Lisboa, Lía Elsa Soto Soto, la recuerda su hija Hilda. Luzmira de la Luz Pino, José Vidal Donoso, lo recuerdan sus hijos. Ana María Vidal Lira, la recuerda su hija Teodosia. Sebastián Matías Osorio Carreño, Héctor Hernán Osorio Vidal, María Pino Cáceres, la recuerda su hija Nelly. Edelmira González, Audoriza Cáceres, Elisa Osorio Machuca, Israel Escobar Cáceres, María Altamira Becerra, Pedro Silva, Naldi Silva Donoso, Berta Cornejo, Mercedes Donoso, Natalia Mori, Heriberta González Rubio, María Tobar Tapia, Berta Tobar Tapia, María Limbana Maldonado, la recuerdan sus hijos, Mercedes Abarca Abarca, Elsa Vidal Abarca, Ana Vidal Abarca, Carmen Donoso Bustamante, María Graciela Ponce Catalán, Sudemia Orellana Orellana, Sara Valenzuela, María Reyes Orellana, Adriana Holguín Valenzuela, Elisa Silva, Jimena Durán, Juana Donoso, Ramón León, Agenor Matus, Odilia de las Mercedes Jiménez Jiménez, la recuerdan sus hijos y nietos, Ana Rosa Soriano, Julia Esther Matus, Luis Alberto García, Julio Donoso, Rayel Sorino, Heredia Solís Ponce, Blanca Ponce, Juana Catalán, Bartolina Matus, la recuerda su hijo Joaquín, Nicole Tapia Lisboa, recientemente fallecida, Hortensia Rubio González, Luisa González, María Salinas Díaz, la recuerda su hija Mari, Pedro Tudela Díaz, Luzmira Rosa Soto, la recuerda su hija y familia, Emma Rosa Contreras Navarro, Úrsula del Carmen Castro Maulén, Rebeca de Jesús Vázquez Leighton, Elvira Vargas Vázquez, Rodolfo del Carmen Osorio Pino, Fidel Antonio Morales Reyes, Flor María Atenas Pino, Carlos Vidal Fres, Carlos Vidal Atenas, Nilda Rosa Orellana Ugalde, Rebeca Faúndez Pérez, Orfilia Menares Reyes, Zulema Reyes, Crelia Tapia Cornejo, la recuerda su hija Teresa, Bernardita Silva, Felipe Tapia, María Eliana Quesada Quesada, la recuerda su hijo Gastón y nietos, Amelia Rosa Cáceres Rodríguez, recientemente fallecida, Otilia Carreño, Amelia Carreño, Eva Carreño, Danila Carreño, Carmen Farías Orellana, Eufrosina Soto Cornejo, Ida Rubio Farías, Corina Rubio Farías, Corina Donoso Rubio, Andrea Rubio Acuña, Paz Morales Rubio, Alfonso Rubio Céspedes, Amador Pino Morales, Raúl Rubio Farías, Rafael Rubio Farías, Rafael Pino Soto, Manuel Jesús Reyes Reyes, lo recuerdan sus hijos, Juana Morales, Sofila Pino Cáceres, Fernando González Donoso, Ana Luz Donoso Donoso, Guillermo Reyes Orellana, Carmen Reyes Beas, Edulia Beas Beas, Hortensia

0: Jiménez, Margarita Bustamante, Elisa del Carmen Rivero Sorellana en su quinto aniversario, la recuerdan sus hijas, Rebeca Faúndez, Carmen Silva, Mercedes Serrano, Olga Vidal, Catalina Caroca, Margarita Teresa Lisboa Reyes, Alvarita Toro, Laura Pérez Abarca, María Ernestina Abarca, Luisina Flores Rojas, Jimena Maulén Mondaca, Benigna del Carmen Asencio Salazar.
1: Sexto Domingo de Pascua. Si ustedes me aman, cumplirán mis mandamientos. Día de la Madre. En el contexto de la última cena, se revela el corazón orante, filial y fraterno de Jesús. A partir de su pasión, deja todo en manos de sus discípulos y de aquel que crea en su palabra y se comprometa en el proyecto de Dios. Si tanto la palabra de Dios como su amor son los que atraerán la transformación de la sociedad, entonces habrá que estar preparados, sobre todo cuando Jesús propone transformarla desde la entrega de la propia vida y no de la violencia. Nos ponemos de pie, iniciamos esta Santa Misa cantando.

0: Tengan ustedes muy buenas tardes. Un saludo para todos los hermanos que nos están escuchando por Radio Rosario. Hoy día, en el sexto domingo de Pascua, el profeta Isaías dice: con gritos de alegría anuncien y proclámenlo hasta los confines de la tierra. El Señor ha liberado a su pueblo. Aleluya. En el nombre del Padre, del Hijo y del Espíritu Santo. Amén. En este Día de la Madre saludamos a todas las mamás, elevamos nuestra oración por ustedes, para pedirles que el Señor les dé fuerza, fortaleza, les anime, que el Señor les permita buscar la imagen de María Santísima, servidora del Señor, que también nos refugiemos en las manos de nuestro Padre, que a imagen del Padre y de Madre nos ama profundamente a sus hijos, que el Señor, el Dios de la esperanza, les anime. Y elevamos nuestra oración especialmente recordando a todas las mamás que ya están gozando en el reino de los cielos. Que el Señor tenga misericordia de todas ellas. Y para ustedes un día lleno de alegría, de fe y de esperanza. Pero saludemos primero a nuestra Madre Reina, diciendo: Reina del cielo, alégrate, porque el que mereciste llevar en tu seno resucitó como dijo. Ruega a Dios por nosotros. Gózate y alégrate, Virgen María, porque verdaderamente ha resucitado el Señor. Aleluya. Oh Dios, que mediante la resurrección de tu Hijo, nuestro Señor Jesucristo, te dignaste alegrar el mundo, te suplicamos que por intercesión de tu Madre, la Santísima Virgen María, alcancemos los gozos de la vida eterna por Jesucristo nuestro Señor.
1: Amén.
0: Gloria al Padre, al Hijo y al Espíritu Santo. Que la gracia de nuestro Señor Jesucristo, el amor del Padre y la comunión del Espíritu Santo permanezca con ustedes. Al disponer nuestro corazón, le pedimos al Señor que permita que su palabra penetre en nosotros, para animarnos, para fortalecernos y, como dice San Pedro, para ser capaz de dar testimonio de nuestra fe y nuestra esperanza en el Señor resucitado. Tenemos presentes los enfermos, encomendado a nuestra oración, las intenciones de los hermanos que piden oración, y recordamos a nuestros fieles difuntos. Pero antes, acerquémonos. Reconocemos que somos débiles y que necesitamos de su misericordia.

0: Dios Todopoderoso tenga misericordia de nosotros, perdone nuestros pecados y nos lleve a la vida eterna. Gloria a Dios en el cielo. Por tu inmensa gloria te alabamos, te bendecimos. Señor Dios, Rey Celestial, Dios Padre Todopoderoso. Señor Dios, Cordero de Dios, Hijo del Padre. Tú que quitas el pecado del mundo, atiende nuestra súplica. Porque solo tú eres santo, solo tú, Altísimo Jesucristo, con el Espíritu Santo, en la gloria de Dios Padre. Amén. Oremos. Dios Todopoderoso, concédenos continuar celebrando con intenso fervor estos días de alegría en honor a Cristo resucitado, de manera que prolonguemos en nuestras vidas el misterio de fe que recordamos. Te lo pedimos por nuestro Señor Jesucristo, tu Hijo, que contigo vive y reina en la unidad del Espíritu Santo y es Dios por los siglos de los siglos. Amén. Amén. Los invito a tomar asiento y abrir nuestro corazón para escuchar la palabra de Dios.
1: Lectura de los Hechos de los Apóstoles. Les impusieron las manos y recibieron el Espíritu Santo. La fuerza del Espíritu Santo impulsa a los discípulos a ampliar su campo de acción más allá del pueblo de Israel. Escuchemos.
2: Lectura de los Hechos de los Apóstoles. En aquellos días, Felipe descendió a una ciudad de Samaria y allí predicaba a Cristo. Al oírlo y al ver los milagros que hacía, todos recibían unánimemente las palabras de Felipe, porque los espíritus impuros, dando grandes gritos, salían de muchos que estaban poseídos, y un buen número de paralíticos y lisiados quedaron sanos. Y fue grande la alegría en aquella ciudad. Cuando los apóstoles que estaban en Jerusalén oyeron que los samaritanos habían recibido la palabra de Dios, les enviaron a Pedro y a Juan. Estos, al llegar, oraron por ellos para que recibieran el Espíritu Santo, porque todavía no había descendido sobre ninguno de ellos, sino que solamente estaban bautizados en el nombre del Señor Jesús. Entonces les impusieron las manos y recibieron el Espíritu Santo. Palabra de Dios.
1: Te alabamos, Señor. Salmo 65. Ante el maravilloso don del Espíritu Santo, el Salmo nos invita a alabar y dar gracias al Señor. Respondemos a la antífona del Salmo. Aclame al Señor toda la tierra.
3: Aclame al Señor toda la tierra.
4: Aclame al Señor toda la tierra. Canten la gloria de su nombre. Tribútenle una alabanza gloriosa. Digan al Señor qué admirables son tus obras.
5: Aclame al Señor toda la tierra.
4: Toda la tierra se postra ante ti y canta en tu honor, en honor de tu nombre. Vengan a ver las obras del Señor, las cosas admirables que hizo por los hombres.
5: Aclame al Señor toda la tierra.
4: Él convirtió el mar en tierra firme, a pie atravesaron el río, por eso alegrémonos en Él, que gobierna eternamente con su fuerza.
5: Aclame al Señor toda la tierra.
4: Los que temen al Señor, vengan a escuchar. Yo les contaré lo que hizo por mí. Bendito sea Dios, que no rechazó mi oración ni apartó de mí su misericordia.
3: Aclame al Señor toda la tierra.
1: Lectura de la primera carta de San Pedro. Entregado a la muerte en su carne, fue vivificado en el Espíritu. La carta de San Pedro nos recuerda que el cristiano está llamado a dar, en todo momento razón de su fe y de su esperanza. Escuchemos.
6: Lectura de la primera carta del apóstol San Pedro. Queridos hermanos, glorifiquen en sus corazones a Cristo, el Señor. Estén siempre dispuestos a defenderse delante de cualquiera que les pida razón de la esperanza que ustedes tienen, pero háganlo con suavidad y respeto y con tranquilidad de conciencia. Así se avergonzarán todos aquellos que difaman el buen comportamiento que ustedes tienen en Cristo, porque ustedes se comportan como servidores de Cristo. Es preferible sufrir haciendo el bien, si esta es la voluntad de Dios, que haciendo el mal. Cristo padeció una vez por los pecados, el justo por los injustos, para que, entregado a la muerte en su carne y vivificado en el Espíritu, los llevara a ustedes a Dios. Palabra de Dios.
7: Te alabamos, Señor.
1: Lectura del Evangelio de San Juan. Yo rogaré al Padre, y Él les enviará otro paráclito. Jesús nos ama, nos ha amado desde siempre, y nos pide que le correspondamos, acogiendo, viviendo y predicando sus mandamientos. Nos ponemos de pie y para aclamar el Santo Evangelio.

0: El Señor esté con todos ustedes.
1: Y con su espíritu.
0: Proclamación del Santo Evangelio de nuestro Señor Jesucristo según San Juan. Durante la última cena, Jesús dijo a sus discípulos: si ustedes me aman, cumplirán mis mandamientos. Y yo rogaré al Padre, y Él les dará otro paráclito, para que éste siempre esté con ustedes. El Espíritu de la verdad, a quien el mundo no puede recibir, porque no lo ve ni lo conoce. Ustedes, en cambio, lo conocen, porque Él permanece con ustedes y estará con ustedes. No los dejaré huérfanos. Volveré a ustedes, y dentro de poco el mundo ya no me verá, pero ustedes sí me verán, porque yo vivo y también ustedes vivirán. Aquel día comprenderán que yo estoy con mi Padre, en mi Padre, y que ustedes están en mí y yo en ustedes. El que recibe mis mandamientos y los cumple, ese es el que me ama. El que me ama será amado por mi Padre, y yo lo amaré y me manifestaré a él. Palabra del Señor.
1: Gloria y honor a ti, Señor Jesús.

0: nos acercamos al final del tiempo pascual. El próximo domingo estaremos celebrando la ascensión del Señor. Y luego terminamos con Pentecostés y terminamos el tiempo pascual. También las lecturas que nos han ido acompañando van siguiendo este acercamiento a la despedida de Jesús. Sabemos que cuando Él asciende, se despide dejándole la última misión a la iglesia. Los apóstoles son los cimientos de la iglesia. Por eso nosotros somos una iglesia apostólica. Y mientras esperamos celebrar la ascensión, se nos presenta este pasaje donde durante la última cena Jesús le dice a sus discípulos: si ustedes me aman, cumplirán mis mandamientos. Si ustedes me aman. Y Jesús nos deja un nuevo mandamiento: ámense los unos a los otros. El mandamiento del amor. Si ustedes me aman y cumplen mis mandamientos, yo rogaré al Padre que les envíe un nuevo defensor, que estará siempre con ustedes, es el Espíritu de la verdad, a quien el mundo no puede recibir porque no lo ve ni lo conoce. Es decir, ese Espíritu, ese defensor, solamente algunos lo tendrán. Y recordemos que nosotros, el domingo pasado, decía San Pedro, ustedes son una raza elegida. Somos escogidos por el Señor a participar de su iglesia. Y a nosotros se nos impuso las manos y se nos transmitió el Espíritu, ese Espíritu de verdad, ese Espíritu de vida, ese Espíritu que el mundo no lo conoce, pero que nosotros vamos descubriendo ese inmenso amor de Dios a través de la vida de su Hijo y de animados en el Espíritu Santo. Yo no los dejaré huérfanos. Yo volveré a ustedes. Yo vivo también en ustedes, como ustedes viven en mí. Yo estoy en mi Padre y ustedes están en mí y yo en ustedes. Y el que me ama y cumple mis mandamientos será amado por el Padre, y yo lo amaré y me manifestaré en él. Es decir, hay una unidad de amor, en una perfección de vida. En esta unidad de amor del Padre hacia el Hijo, del Hijo hacia el Padre, y del Hijo hacia nosotros y nosotros hacia la Santísima Trinidad. Entonces vivimos espiritualmente unidos. Y si nosotros vivimos a Jesucristo, haremos grandes cosas. Y lo encontramos en la primera lectura de los Hechos de los Apóstoles, cuando Felipe va a Samaria a predicar a Cristo. Y al oír la palabra, realiza grandes milagros, porque el Espíritu estaba con él. y fue capaz de apartar a los espíritus impuros, a dar la salud a los enfermos, a sanar a los poseídos, a hacer andar a los paralíticos. Es decir, había una gran alegría al recibir la palabra, porque la palabra es palabra de vida. La palabra de Dios no es una palabra muerta, sino que es una palabra que tiene vida propia. Y es ella la que nos hace actuar, si nosotros somos capaces de acogerla y recibirla en nosotros. Y somos capaces de cumplir lo que el Señor quiere. Y fíjese que cuando Felipe se bautizó en Samaria o Samaria a tantos hermanos, los bautizó en el nombre de Jesús. Y cuando los apóstoles supieron que se habían bautizado, bajaron a imponerle las manos a aquellos que se habían bautizado. Y eso lo hacemos también hoy en día. Hoy en día, ¿cuántos de nosotros somos confirmados? Porque después del bautismo viene la confirmación, confirmar nuestra fe. Y es el obispo el que viene a nosotros a imponernos las manos para que el Espíritu Santo se haga presente en nosotros y nosotros recibir todos los dones del Espíritu Santo. Y hay una cosa que a veces nosotros no nos damos cuenta. Fíjese que dice que se bautizaron en el nombre del Señor Jesús. Y hoy en día, ¿cómo nosotros nos bautizamos? ¿Cuáles son las palabras del bautismo? Yo te bautizo en el nombre del Padre, del Hijo y del Espíritu Santo. Porque nosotros, es decir, tenemos el bautismo trinitario, que es diferente a los hermanos separados. Los hermanos separados a veces bautizan a través de la presentación del niño al templo. Y eso para nosotros no es un bautismo. El bautismo que sí lo acepta la iglesia son de los pentecostales o los de metodistas pentecostales, que tienen el bautismo trinitario. Porque el Señor mandó a los apóstoles: vayan por el mundo a predicar la buena nueva, y aquellos que crean en mí, bautícenlo en el nombre del Padre, del Hijo y del Espíritu Santo. Pero la iglesia primitiva bautizaba en el nombre de Jesús. Y es entonces que nosotros, recibiendo la fuerza del Espíritu, somos capaces de dejar actuar la palabra del Señor en nosotros. Y esa palabra, nosotros podemos hacer muchas cosas si nosotros fuéramos capaces de recibir y de cumplir lo que el Señor nos pide. Nosotros haríamos maravillas. Si el mismo Señor los dijo: ustedes harán cosas mayores que las que he hecho yo, porque la fuerza del Espíritu nos anima a ser diferente. Pero en la segunda lectura, el apóstol Pedro dice: glorifiquen en sus corazones a Cristo Jesús. Estén dispuestos a defender delante de cualquiera que les pida razón de la esperanza que ustedes tienen. Y yo creo que es hacer una pregunta aquí. ¿Nosotros podemos dar razón de nuestra esperanza? ¿Nosotros seremos capaces de manifestar lo que esperamos? A veces no. porque no vivimos la palabra del Señor. No somos capaces de abrir nuestro corazón, como le digo yo al principio, cuando viene la liturgia de la palabra. Abramos nuestro corazón para recibir esa palabra, que es palabra de vida eterna, y ser capaz de dar razón de mi fe y de mi esperanza. A veces vivimos sin esperanza, sin ser capaz de dar razón. ¿Qué es lo que espero? Si espero a Jesucristo resucitado, y mi esperanza está puesta en el Señor, está expuesta en el final de mi vida, que me voy a encontrar con mi Señor resucitado y lo veré cara a cara. Y me alegraré de haberlo seguido, de haber participado de su iglesia. Pero háganlo con respeto. Hoy día le decían a una comunidad, ¿no? ¿Se han dado cuenta ustedes, los testigos de Jehová y también los evangélicos, cómo manifiestan la palabra cuando uno se encuentra con ellos? Es que tiene que saber, es que esta es la iglesia verdadera, es que esto, y ellos tienen la única, tienen la razón, ellos. Eso no es lo que dice Pedro. Háganlo con suavidad y respeto, con tranquilidad de conciencia. Si nosotros sabemos que somos de Jesucristo y vivimos a Jesucristo, y si lo transmitimos, lo transmitimos con suavidad, con tranquilidad, con alegría, con esperanza. Pero no vamos al choque, no vamos a conquistar. Nosotros vamos a dar testimonio, y tenemos que dar testimonio de nuestra vida en Cristo y la alegría de haber sido escogido, de ser una raza escogida. Por eso pidámosle, hermano, al Señor. Ayer les decía esa frase que es de los apóstoles, ¿no? Señor, auméntanos la fe. Porque a veces vivimos sin fe, sin esperanza, sin ser capaz de dar razón de mi esperanza en Jesucristo. Necesitamos tener una fe firme, fortalecida en la palabra, y que la palabra actúe en nosotros, así como actuó en Felipe, que también la palabra puede actuar en nosotros. Animémonos, pues, hermanos, y amémonos profundamente, y amemos y tratemos de cumplir, tratemos de cumplir lo que el Señor nos pide. Ámense los unos a los otros. Que así sea. Creo en Dios Padre Todopoderoso, Creador del cielo y de la tierra. Creo en Jesucristo, su único Hijo, nuestro Señor, que fue concebido por obra y gracia del Espíritu Santo. Nació de Santa María Virgen, padeció bajo el poder de Poncio Pilato. Fue crucificado, muerto y sepultado. Descendió a los infiernos, al tercer día resucitó entre los muertos. Subió a los cielos y está sentado a la derecha de Dios Padre Todopoderoso. Desde allí venir a juzgar a los vivos y a los muertos. Creo en el Espíritu Santo, en la Santa Iglesia Católica, en la comunión de los santos, en el perdón de los pecados, en la resurrección de los muertos y en la vida eterna. Amén.
1: Cristo está en el cielo intercediendo por nosotros. Hacemos nuestras peticiones orando al Padre por el mundo entero, con la confianza de que seremos escuchados. A cada petición respondemos: Señor, escucha nuestra oración.
0: Señor, escucha nuestra oración.
1: Por la Iglesia, para que siga presentando la figura paterna y materna de Dios, de modo que los fieles se sientan amados y lo busquen, oremos.
0: Señor, escucha nuestra oración.
1: Por nuestra patria, por sus necesidades y nuestros gobernantes, que el Señor les ilumine para que puedan guiar al pueblo encomendado a ellos, ya que fueron elegidos para solucionar las situaciones difíciles que viven los ciudadanos, oremos.
0: Señor, escucha nuestra oración.
1: en el Día de las Madres, recordamos a las presentes y ausentes, y especialmente a las que se encuentran en el gozo del Señor. Que el Señor las bendiga y les dé la paciencia y fortaleza. Reciban el cariño y agradecimiento eterno de sus hijos. Oremos. Señor, escucha nuestra oración. Por nuestra comunidad, para que viviendo en el amor y entrega, manifestemos la presencia de aquel que nos amó hasta el final de su vida, entregándola por nosotros, oremos.
0: Señor, escucha nuestra oración.
1: Por las intenciones de nuestros familiares y amigos, por los enfermos, por sus dolencias del cuerpo y del alma, por los que están cansados y afligidos, que el Señor les dé a cada uno según sus necesidades, oremos.
0: Señor, escucha nuestra oración.
1: Por nosotros, que esperamos encontrarnos con el Señor en la gloria, que vivamos cada día mejor los mandamientos de Dios y de la Iglesia, oremos.
0: Señor, escucha nuestra oración.
1: Por los fieles difuntos encomendados a nuestra oración, especialmente a los hermanos que recordamos en su aniversario. Inelia Osorio Caroca en su cuarto aniversario. Camilo Alejandro Morales Vidal en su quinto aniversario. Héctor Toro Candia en su 12º aniversario. Bernarda Osorio Caroca en su cuarto mes de fallecida. Adriana Holguín Toro en su 9º mes de fallecida. Elisa del Carmen Rivero Orellana en su 5º aniversario. Para que Dios los tenga en su santo reino, oremos.
0: Señor, escucha nuestra oración.
1: En silencio presentemos al Señor de la vida por nuestras necesidades personales y familiares.

0: Oremos. Señor, escucha nuestra oración. Señor, tú nos amaste tanto que no nos dejas solo, sino que pides al Padre que nos envíe el Espíritu Santo. Permítenos ser sensibles y obedientes a su iluminación para servirte a ti y a nuestros hermanos con fidelidad y amor. Te lo pedimos a ti que vives y reina por los siglos de los siglos.
1: Amén.
0: Tomen asiento, por favor.

0: Oren, hermanos, para que este sacrificio que es mío de ustedes sea agradable a Dios Padre Todopoderoso.
1: Señor, reciba de tus manos este sacrificio para alabanza y gloria de su nombre, para nuestro bien y de toda su santa iglesia.
0: Lleguen hasta ti, Señor, nuestras oraciones junto con estas ofrendas, para que purificados por tu gracia recibamos el sacramento de tu inmensa bondad por Jesucristo nuestro Señor.
1: Amén.
0: El Señor esté con ustedes. Levantemos el corazón. Demos gracias al Señor nuestro Dios. En verdad es justo y necesario nuestro deber y salvación glorificarte siempre, Señor, pero más que nunca en este tiempo en que Cristo, nuestra Pascua, ha sido inmolado. Por la ofrenda de su cuerpo realizada en la cruz, Él llevó a su plenitud los sacrificios de la antigua alianza. Y al entregarse a ti, Padre, para salvarnos, se hizo por nosotros sacerdote, altar y víctima. Por eso, con esta efusión de gozo pascual, el mundo entero está llamado a la alegría con los ángeles y los arcángeles que cantan un himno a tu gloria diciendo...

Santo eres en verdad, Señor, fuente de toda santidad. Por eso te pedimos que santifiques estos dones que hemos separado para ti, de manera que se conviertan para nosotros en el cuerpo y la sangre de Jesucristo, Hijo tuyo, Señor nuestro, que nos mandó celebrar estos misterios. Porque él mismo, la noche en que iba a ser entregado a su pasión, voluntariamente aceptada, tomó pan y dándote gracias te bendijo. Lo partió y se lo dio a sus discípulos diciendo: tomen y coman todos de él, porque esto es mi cuerpo que será entregado por ustedes. Señor mío y Dios mío. Del mismo modo, acabada la cena, tomó el cáliz y dándote gracias de nuevo lo pasó a sus discípulos diciendo: tomen y beban todos de él, porque este es el cáliz de mi sangre, sangre de la alianza nueva y eterna que será derramada por ustedes y por muchos para el perdón de los pecados. Hagan esto en conmemoración mía.

0: Así, Padre, al celebrar ahora el memorial de la muerte y resurrección de tu Hijo, te ofrecemos el pan de vida y el cáliz de salvación, y te damos gracias porque nos haces dignos de servirte en tu presencia. Te pedimos humildemente que el Espíritu Santo congregue en la unidad a cuantos participamos del cuerpo y sangre de Cristo. Acuérdate, Señor, de tu Iglesia extendida por toda la tierra y reunida aquí en el domingo, día en que Cristo ha vencido la muerte y nos ha hecho partícipe de su vida inmortal. Y con el Papa León, con nuestro Obispo Guillermo y todos los pastores que cuidan de tu pueblo, lleva a su perfección por la caridad. Acuérdate también de nuestros hermanos que se durmieron en la esperanza de la resurrección, especialmente los que te encomendamos en esta Eucaristía, y de una forma especial a todas nuestras madres, para que descansen en la paz de Cristo y la de todos los difuntos, para que puedas admitirlos en la compañía de tu luz y de tu rostro. Ten misericordia de todos nosotros, y así con María, la Virgen Madre de Dios, San José, su casto esposo, los apóstoles y cuantos vivieron en tu amistad a través de los tiempos, merezcamos por tu Hijo Jesucristo compartir la vida eterna y cantar tus alabanzas. Por Cristo, con Él y en Él, a ti Dios Padre omnipotente, en la unidad del Espíritu Santo, todo honor y toda gloria por los siglos de los siglos. Amén. Unidos en una oración, y repitiendo las palabras del mismo Señor que nos enseñó a decir: Padre nuestro que estás en el cielo, santificado sea tu nombre, venga a nosotros tu reino, hágase tu voluntad en la tierra como en el cielo. Danos hoy nuestro pan de cada día, perdona nuestras ofensas, como también nosotros perdonamos a los que nos ofenden, no nos dejes caer en la tentación y líbranos del mal. Líbranos de todos los males, Señor, y concédenos la paz en nuestros días, para que, ayudados por tu misericordia, vivamos siempre libres de pecado y protegidos de toda perturbación, mientras esperamos la gloriosa venida de nuestro Salvador Jesucristo.
1: Tuyo es el reino, tuyo es el poder y la gloria por siempre, Señor.
0: Señor Jesucristo, que dijiste a tus apóstoles: la paz os dejo, mi paz les doy, no tengas en cuenta nuestros pecados, sino la fe de tu Iglesia, y conforme a tu palabra concede la paz y la unidad, tú que vives y reinas por los siglos de los siglos.
1: Amén.
0: La paz del Señor esté con ustedes.
2: Y con tu espíritu. Queridos hermanos, un saludo de paz.

0: Este es el Cordero de Dios que quita el pecado del mundo. Dichosos los llamados a esta cena.
1: Señor, no soy digno
0: que entres en mi casa, pero una palabra tuya bastará
1: para sanar.
0: El cuerpo de Cristo.
1: Amén.
0: El cuerpo de Cristo. El cuerpo de Cristo nos guarde para la vida eterna.
1: Amén. Amén.
0: La sangre de Cristo nos guarde para la vida eterna.
1: Amén.
0: Amén. Amén. Thank you.

para todos los hermanos que no han podido acercarse a comulgar y para quienes nos escuchan a través de Radio Rosario, los invito a recibir al Señor a través de la comunión espiritual. Creo, Jesús mío, que estás real y verdaderamente en el cielo y en el santísimo sacramento del altar. Te amo sobre todas las cosas y deseo vivamente recibirte dentro de mi alma. Pero no pudiendo hacerlo ahora sacramentalmente, ven al menos espiritualmente a mi corazón. Y como si ya te hubiese recibido, te abrazo y me uno del todo a ti. Señor, no permitas que me aparte de ti. Amén.

A nombre de la comunidad, quisiéramos hacerle un presente a las mamás. Las invitamos a pasar adelante para poder hacer una oración y poder manifestarle nuestro cariño, nuestro aprecio y nuestro agradecimiento.

Queridas mamitas, hoy día es un día especial de alegría, de gratitud. A veces las palabras no salen lo que quisiera uno expresar, porque

Otras no quieren. Otras rechazan la maternidad. Otras prefieren tener un animal antes de tener un hijo. Otras prefieren cometer un asesinato antes de poder vivir. Tan difícil a veces es poder expresar cuando en vez de alegría hay tanto dolor. En una madre hay un dolor en silencio que ustedes sufren. A imagen de María, ¿no? Que también ella, con todo su canto de gratitud a Dios por haber sido escogida para ser la madre del Hijo de Dios, se hace sierva, se entrega al servicio de su Señor. Así también ustedes escogieron ser madre, escogieron ser servidoras. Manifestar la presencia de Dios en ustedes, que las amó profundamente, y ustedes son capaces de amar profundamente a pesar de los dolores que llevamos interiormente. Incomprensión, falta de gratitud hacia ustedes. Tantas mamás que a veces son madres por, a la fuerza, por alguna violación, cosas que solamente ustedes como mujeres saben en su interior, que a veces ese dolor, y que tienen que estar sonriendo y que están, tienen que estar sirviendo a pesar del dolor y la tristeza. Por eso decirles gracias, y necesitan de la oración de la comunidad que las anime, que las fortalezca. Necesitamos que el Señor las bendiga, que les dé, les siga dando esa fuerza para seguir sirviendo a los suyos. Y además de servir a los suyos, sirven también en otras situaciones a otros hermanos. Por eso que hoy día la comunidad quiere celebrarlas a ustedes como comunidad católica, como hermanos en Cristo. El Señor nos ha hablado del amor, y ustedes son amor. Por eso quisiera primero pedir una oración y darles una bendición. La comunidad cristiana ha recibido con gran alegría al Hijo que ustedes dieron a luz. En el bautismo la Iglesia oró por ustedes. Conscientes del don recibido y de la responsabilidad que han contraído en la Iglesia, para que proclamen unida a la Virgen María la grandeza del Señor, ahora llenos de alegría, deseamos unirnos a la acción de gracias e invocando sobre ustedes la bendición de Dios. Oh Dios, autor y protector de la vida humana, que has concebido a estas hijas tuyas el gozo de la maternidad, dígnate aceptar nuestra alabanza y escuchar con bondad lo que te pedimos. Que guardes de todo mal a estas madres y a sus hijos y a su familia. Que los acompañe siempre en el camino de la vida, y que a su tiempo las acojas en la felicidad de tu morada eterna. Derrama tu bendición sobre estas mamás en el nombre del Padre, del Hijo y del Espíritu Santo. Amén. Muchas felicidades, que Dios las bendiga, que les dé ánimo, que sane esos corazones adoloridos, afligidos, a veces corazones que todavía están sangrando. Que el Señor le derrame hoy día un lindo y hermoso día junto a los suyos. Un aplauso. ¡Felicidades!

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0: Le damos la gracia al Charro Mujica que ha querido estar junto a nosotros en este Día de la Madre. Nos ponemos de pie. Dice el Señor, si me aman, cumplirán mis mandamientos y yo rogaré al Padre y les dará otro paráclito para que esté siempre con ustedes. Aleluya. Oremos. Dios Todopoderoso, que nos haces renacer a la vida eterna por la resurrección de Cristo, concede a los sacramentos pascuales que den fruto abundante en nosotros e infunden en nuestros corazones la fuerza de este alimento de salvación. Por Jesucristo nuestro Señor.
1: Amén.
0: El Señor esté con ustedes.
1: Y con tu espíritu.
0: Que el Señor les bendiga, hermanos, el que es Padre, Hijo y el Espíritu Santo.
1: Amén.
0: Que tengan un feliz día las mamitas y nos despedimos pidiendo la protección y rezando a nuestra Madre del Cielo diciendo: Dios te salve, Reina y Madre misericordia, vida, dulzura y esperanza nuestra. Dios te salve, a ti clamamos los desterrados hijos de Eva. A ti suspiramos gimiendo y llorando en este valle de lágrimas. Ea pues, Señora abogada nuestra, vuelve a nosotros tus ojos misericordiosos y después de este destierro muéstranos a Jesús, fruto bendito de tu vientre. Oh clemente, oh piadosa, oh dulce Virgen María. Ruega por nosotros, Santa Madre de Dios,
2: para que seamos dignos de alcanzar las promesas y gracias de nuestro Señor Jesucristo. Amén.
0: Nuestra Señora del Rosario,
2: ruega por nosotros. Queridos hermanos, hemos celebrado a Jesucristo en la Santa Eucaristía en este día tan hermoso del Día de la Madre. Podemos ir en la paz y en la alegría del Señor.
0: Demos gracias a Dios. Y ahora les pido que no se retiren, porque también el coro tiene preparada una canción para ustedes, mamá. Que tengan una linda semana.

0: Ave María Purísima,
1: sin pecado concebida.
0: En nombre del Padre, del Hijo y del Espíritu Santo.
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Muy queridos hermanos y hermanas, al celebrar el Día de la Madre, recuerdo que cuando yo era niño, cuando los que tenemos más o menos la misma edad celebramos el Día de la Madre y que la saludábamos con aquellos regalos hechos con nuestras propias manos y que le escribíamos algunos versos, muchas veces quizá le entregamos a nuestra mamá un bello poema que escribió un obispo, Monseñor Ramón Ángel Jara, que él escribe cuando visita a una familia en Buenos Aires y le deja como un recuerdo en el libro de la familia este hermoso poema que dice lo siguiente: hay una mujer que tiene algo de Dios por la inmensidad de su amor y mucho de ángel por la incansable solicitud de sus cuidados. Una mujer que siendo joven tiene la reflexión de una anciana y en la vejez trabaja con el vigor de la juventud. La mujer que si es ignorante descubre los secretos de la vida con más acierto que un sabio, y si es instruida se acomoda a la simplicidad de los niños. Una mujer que siendo rica daría con gusto su tesoro para no sufrir en su corazón la herida de la ingratitud. Una mujer que siendo débil se reviste a veces con la bravura del león. Una mujer que mientras vive no la sabemos estimar porque a su lado todos los dolores se olvidan, pero que después de muerta daríamos todo lo que somos y todo lo que tenemos por mirarla de nuevo un instante, por recibir de ella un solo abrazo, por escuchar un solo acento de sus latidos. De esa mujer, no me exija el nombre, si no quieres que empape de lágrimas vuestro álbum, porque yo la vi pasar en mi camino. Cuando crezcan vuestros hijos, léanle esta página y ellos, cubriendo de besos vuestra frente, os dirán que un humilde viajero, en pago del suntuoso hospedaje recibido, ha dejado aquí para vosotros y para ellos un boceto del retrato de su madre. Ese es el poema, que dice tantas verdades y con la fuerza y la hermosura que tiene la palabra. ¿Cómo entonces no acordarnos de este escrito cuando saludamos con cariño, con agradecimiento a cada una de ustedes, mamás? A esa mujer que tiene algo de Dios, como dice el poema, por la inmensidad de su amor. Dios es amor, nos dice San Juan. Y eso lo vive plenamente la mujer que es madre. Esa mujer que también, por sus cuidados, por su preocupación por los demás, es como un ángel, ya lo dice la palabra de Dios, y mandará a sus ángeles para que les cuiden en sus caminos. Pues bien, tú que eres mamá, con los cuidados por los tuyos, sin duda tienes mucho de ángel. El poema nos habla de esa fortaleza, de la cercanía de esa mujer para con lo suyo, de esa mujer que es capaz de hacerse niño con los niños y que tiene fuerza para defender con la bravura de un león. Sin duda todos nosotros tenemos muchos motivos entonces para agradecer a nuestras madres. Y hoy día con cariño las saludamos, las tenemos presentes. Quienes las tenemos, sin duda procuraremos estar cerca de ellos, y quienes no la tienen, la recordarán con cariño y con agradecimiento a Dios y elevarán una plegaria por el descanso eterno de esa mamá. Que todas las mamás entonces puedan sentir en este día, y no solo en este día, sino que siempre, el cariño, la cercanía y el apoyo de los suyos. Es tanto de lo que ustedes hemos recibido, si hemos recibido el don de la vida, si ustedes nos han amamantado, si ustedes nos han guiado, nos han acompañado siempre, si ustedes han sabido estar cuando sus hijos les necesitan, es tanto lo que hay que agradecer. Y admirarnos entonces por esa vocación que recibiste tú como mujer también de ser madre. Tan importante es la madre en la vida de todas las personas que el mismo Dios, cuando se hizo hombre, quiso tener la suya, la Virgen Santa, a quien tanto queremos y que también es madre de cada uno de nosotros.
Que este día, que este fin de semana pueda ser entonces un hermoso encuentro y una hermosa oportunidad para que las familias se reúnan. Y si somos creyentes, podamos elevar una plegaria por aquella mujer que hemos recibido como un gran don, como un gran regalo de Dios. Y que pueda existir el compromiso también entonces de saber acompañarlas y cuidarlas como un gran tesoro que se nos ha confiado. Que cada mujer que es madre pueda sentir entonces el cariño de los suyos, el respeto de toda una sociedad, porque ustedes han estado ahí, dando vida, cuidando la vida, animando la vida, con tu palabra, con tu entrega generosa, con tu alegría, con tu entusiasmo, con tu fortaleza, con tu paciencia, con esa capacidad grande de amar, porque eres precisamente muy parecida a Dios en eso. Les invito entonces a que podamos hacer oración escuchando una canción que nos recuerda esa verdad, que Dios quiso tener su mamá y que Jesús, si hay alguien a quien se tiene que haber parecido aquí en la tierra, es precisamente a su mamá. A la Madre de Jesús encomendamos a todas nuestras mamás. Y a cada una de ustedes, mamás, que el Señor les bendiga, les guarde, les muestre su rostro, les conceda la paz. Gracias por tanto amor que nos han entregado. Que Dios les bendiga. Y recemos con esta canción.

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Vayan estos versos para mi madre y para todas las madres del mundo. Para poderles decir lo que siente el corazón, bendigo la inspiración que me permite escribir. El verso empieza a salir como fluye un manantial, busca cauce natural que le va dando la calma. Debe haber dentro del alma una vertiente especial. En desventaja me siento ante tan grande modelo que le pide.

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Cuando no lava, cocina, limpia si no está planchando o alguna ropa arreglando de salir o de fajina. 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

una mujer que tiene algo de Dios por la inmensidad de su amor y mucho de ángel por la incansable solicitud de sus cuidados. De esa mujer no me exijan el nombre, si no quieren que empape con lágrimas vuestro álbum, porque yo la vi pasar en mi camino. Cuando crezcan vuestros hijos, leedles esta página, y ellos, cubriendo de besos vuestra frente, os dirán que un humilde viajero, en pago del suntuoso hospedaje recibido, ha dejado aquí, para vosotros y para ellos, un boceto del retrato de su madre.

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1: Bienvenidos a nuestro encuentro semanal con la revisión de las principales noticias de nuestra diócesis en una nueva edición de Voces de Nuestra Iglesia, programa del Departamento de Comunicaciones del Obispado de Rancagua. Diáconos de la diócesis vivieron su primer retiro anual. Ya está disponible la edición de mayo de revista Rumbos del Obispado de Rancagua. Presbítero Alejandro Abarca Morales vuelve a la parroquia Nuestra Señora del Carmen de Rancagua. Instituto de Formación Diocesana inició curso sobre profundización en el sacramento de la confesión. Nuevo párroco Elo Miranda asume sus funciones.
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1: Entre el 1 y el 3 de mayo se desarrolló el primer retiro anual de los diáconos permanentes de la diócesis de Rancagua, realizado en la Casa de Retiros Alvernia en San Francisco de Mostazal. La iniciativa convocó a 33 participantes, incluyendo a los diáconos y sus esposas, en un espacio orientado a la formación pastoral, a la vida espiritual y a la proyección del trabajo diocesano. El retiro fue dirigido por el padre Felipe Pardo, párroco de Machalí y actual vicario pastoral, quien condujo las jornadas de enseñanza y reflexión. Durante el encuentro se abordaron contenidos centrados en la oración y la sinodalidad, en línea con los actuales desafíos de la Iglesia, promoviendo una comprensión más profunda del servicio diaconal en clave comunitaria. La programación contempló momentos de liturgia, espacios de diálogo grupal y tiempos de reflexión personal, favoreciendo la participación de los asistentes. En ese contexto, el padre Ernesto Castro, asesor de los diáconos, acompañó el desarrollo completo del retiro, destacando la disposición de los participantes. Según señaló, fue posible constatar un ambiente marcado por la escucha, el diálogo y la fraternidad, elementos esenciales para la misión eclesial. Uno de los hitos del encuentro fue la celebración del Sacramento de la Reconciliación, instancia acompañada por el padre Luis Piña, que permitió a los participantes profundizar en la dimensión espiritual de su servicio. El coordinador diocesano de los diáconos, Héctor Soto, valoró positivamente el desarrollo de la actividad, calificándola como un hito organizativo y formativo.
3: Este retiro lo calificamos como un éxito. Yo no lo considero como un éxito, a pesar de que no fueron todos los hermanos diáconos, pero fueron la mayoría que vamos siempre, y para mí es un éxito, empezando por el padre Felipe, que nos dio un buen retiro, y empezando por el tema de la oración.
1: Héctor Soto indicó que pese a la ausencia de algunos integrantes, se logró una participación significativa y un ambiente propicio para el intercambio de experiencias. Asimismo, destacó que el formato del retiro facilitó la comunicación entre los asistentes y fortaleció los vínculos comunitarios. La edición de mayo de la revista Rumbos del Obispado de Rancagua ya está disponible con un enfoque informativo que recorre los principales hitos de la vida diocesana. Uno de los temas centrales es la Eucaristía por San José Obrero, celebrada en la parroquia San Francisco de Rancagua en el contexto del Día del Trabajador. La celebración reunió a la comunidad en torno a la reflexión sobre la dignidad del trabajo, incluyendo el reconocimiento a trabajadores destacados por su testimonio y compromiso. Además, la publicación presenta dos iniciativas financiadas gracias a las cajitas de Cuaresma. Esos aportes permiten apoyar a agentes pastorales y desarrollar un curso orientado a cuidadores de adultos mayores, evidenciando el impacto directo de la solidaridad de los fieles en la vida diocesana. Otro de los contenidos abordados, la celebración de Quasimodo, tradición centrada en la Eucaristía que lleva la comunión a enfermos y adultos mayores. La cobertura destaca el sentido pastoral de una iglesia que sale al encuentro y acompaña con una fe viva. La pastoral juvenil también es protagonista con actividades como vigilias y encuentros en los decanatos que buscan fortalecer la fe de los jóvenes y su participación en la iglesia. En paralelo, la revista incluye una entrevista al sacerdote Luis Piña, encargado de la sinodalidad, quien explica los avances y desafíos de este proceso en la diócesis. La edición se completa con un reportaje a la parroquia San Agustín de San Fernando, destacando su comunidad y obras sociales. Además, se recuerda la visita de León XIV durante su etapa como superior a los agustinos. Recuerde que puede descargar la edición de mayo de la revista Rumbos en www.obispadoderrancagua.cl. Con alegría y espíritu de servicio, el presbítero Alejandro Abarca Morales asumirá por segunda vez como párroco de la parroquia Nuestra Señora del Carmen de Rancagua, marcando un nuevo capítulo en su camino pastoral dentro de la diócesis de Rancagua. Religioso de la Orden Madre de Dios, también conocido como Leonardinos, no es ajeno a la comunidad.

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0: y prisionera románticamente, una baladita italiana de Alejandro Bessani para todos los románticos y para las lolitas más chiquititas que sean románticas. Eso no se va a terminar nunca.
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0: ¿Cómo están? Sean ustedes bienvenidos a una nueva entrevista en Radios Regionales. Hoy hablaremos sobre la contingencia que nos mantiene preocupados y ocupados. ¿Cuál de todas era ustedes? Bueno, la de nuestros niños, la de los estudiantes del país. Recordemos que el año escolar inició con una medida inédita que ha sido copiada de otros países, donde se prohíbe el uso de dispositivos móviles dentro de los establecimientos educacionales. Ya los niños no pueden asistir con su celular a ningún colegio, algo que obviamente esperábamos que tuviese una repercusión tremendamente positiva. En el papel marcó muy bien, ¿no? Pero hemos visto que en este último tiempo se ha generado una ola de alertas por posibles tiroteos. ¿Esto a propósito de qué? Bueno, de una lamentable situación que se vivió en Copiapó hace algunas semanas, donde un estudiante terminó asesinando a una inspectora de un colegio. Desde ahí en adelante hemos tenido centenas de alertas que han suspendido clases en diversos establecimientos educacionales, no solamente de la básica y media, sino que incluso también en universidades. Vamos a hablar sobre la salud mental de los jóvenes y de los niños de nuestro país. Y para eso estamos con Giselle Sepúlveda, que es educadora diferencial y coordinadora de Academia CIEMAX. Giselle, bienvenida, ¿cómo estás?
1: Muy bien, gracias.
0: Giselle, ¿cuál es el primer diagnóstico? ¿Desde dónde nos tenemos que agarrar para poder empezar a destrabar esta conversación sobre salud mental a propósito del contexto de violencia que estamos viviendo hoy día en nuestro país?
1: Primero tenemos que contemplar que nosotros desde CIEMAX creemos que los principales factores que explican en este caso este aumento son las secuelas emocionales que vienen de pospandemia. O sea, organismos sobre la UNESCO han advertido que el cierre prolongado también de escuelas dejó un efecto importante, como por ejemplo el aumento de ansiedad, el estrés, la frustración, las dificultades para regular ciertas emociones. Tenemos menor tolerancia a la frustración, donde hay que pensar que muchos estudiantes regresaron a clases con menos herramientas socioemocionales, lo que facilita también todas estas conductas y reacciones agresivas que han tenido los estudiantes. Hay un deterioro en lo que es el sistema de convivencia escolar, ya que durante el tiempo sin clases presenciales se debilitaron las normas de convivencia, se debilitó lo que es la interacción respetuosa con el otro y obviamente hubo una menor supervisión adulta. Esto genera que, claro, al volver, todos los conflictos volvieron a escalar mucho más rápido. Tenemos que pensar que la falta de herramienta de los adultos, que no todos los establecimientos están preparados para esto. Tenemos docentes sin formación, con suficiente manejo de crisis, protocolos que son poco claros y no son aplicables, y tenemos respuestas tardías a todo este sistema.
0: Ahora, sobre la respuesta, yo entiendo el punto. Los niños pandemia han entrado nuevamente a la sociedad, tuvieron una interrupción de 2 años, que es una pérdida enorme para la calidad educativa que ellos deben recibir. No solamente desde la materia, la materia de hecho yo como papá lo dejo como un ítem menos importante, sino que tiene que, lo más relevante es sociabilizar. Pero estos episodios de violencia de este año no son nuevos. El año pasado también tuvimos un montón de riñas en distintos colegios. Llevamos 4 años después de la pandemia integrándonos ya. Debería estar todo normal. ¿Por qué no se ha normalizado? ¿Por qué no se ha atendido estos casos? ¿Y por qué recién estamos escuchando que este puede ser un efecto pospandemia?
1: Tenemos que conocer que, como tú mencionas, todos los conflictos se vienen dando, ¿cierto?, desde hace mucho tiempo. Pero tal como tú mencionas, tenemos un factor importante en donde esto tiene que tener una mayor visibilización, porque el 60% de los escolares presenta síntomas de ansiedad y depresión. Estos síntomas, como tú mencionas, vienen antes de la pandemia y aumentaron post-pandemia. Entonces, claro, esto sitúa a Chile en un escenario mucho más complejo que el promedio global, según los estudios comparados. Hoy en día, la salud mental está tan deteriorada que, si bien produce agresiones físicas dentro de los establecimientos, cuando estas cosas suceden en los establecimientos, que fue lo que se incorporó ahora últimamente en Calama, claro, se tomaron más protocolos, llegaron más orientaciones, pero frente a este tipo de agresiones físicas que ya pasaron del límite. Por ende, claro, hay una mayor sensibilidad en todo el sistema social, lo que son las redes sociales, como también en el ámbito dentro del establecimiento. Si no tenemos un reglamento interno que podamos seguir entre todos, obviamente difícil va a ser poder abordar estos tipos de convivencia escolar.
0: Estamos conversando con Giselle Sepúlveda, que es educadora diferencial y coordinadora de la Academia CIEMAX, a propósito de la salud mental de los estudiantes y los conflictos violentos que hemos presenciado En este primer semestre, o sea, esto está, el año está recién comenzando, lo que puede ser una alerta para el resto del año o una oportunidad para atajarlo ahora y no terminar el año peor. Ahora, Giselle, quería preguntarte, ¿cuánto tiene que ver el contexto familiar en las reacciones de los niños? ¿Hay copias de las conductas de los padres por parte de los niños y adolescentes?
1: Y totalmente, o sea, la familia juega un rol fundamental en el contexto de los estudiantes. Pensemos que la familia es el primer rol educativo que tienen los estudiantes. Nosotros desde Academia CIEMAX también creemos que la salud mental de todos los estudiantes juega un rol central en lo que son los conflictos escolares, ya que muchas conductas de agresión y desregulación que se observan en el aula son formas de expresión de malestar emocional que ya vienen desde el hogar. O sea, es decir, no se trata ya solo de problemas de disciplina, sino que de estudiantes que tienen dificultades para manejar lo que sienten. Tenemos que pensar también que esto viene desde hace mucho tiempo. Se registraron desde el año 2024 más de 19.000 denuncias por violencia escolar en Chile, donde la mayoría parte desde el hogar. Hoy en día existen muchas redes externas en donde los colegios pueden acudir para trazar esta situación y no tener que ser en el fondo el primer rol o la primera persona en tener que ayudar con este sistema. ¿Ya? Entonces, bueno, en Academia CIEMAX nosotros conocemos el aula de forma interna y sabemos que esto se manifiesta de distintas maneras, ¿ya? Es por ello la importancia de la capacitación de los equipos frente al ámbito de convivencia escolar y a cómo las escuelas pueden involucrar directamente a las familias en todos los protocolos que se vayan a crear.
0: Yo entiendo el punto, Gisela, estoy de acuerdo, creo que uno estaría tremendamente equivocado si no coincidimos en esto, que la familia es fundamental para el desarrollo socioemocional de los niños, pero ¿a qué hora? ¿A qué hora se hace eso? Porque, claro, uno dice la solución es de que el papá, la mamá tomen al niño, conversen, interactúen, puedan hablar sobre estos temas, pero ¿a qué hora? O sea, las personas, los padres de familia, mamás y papás, salen muy temprano, llegan muy tarde, básicamente están yendo de visita a su propia casa, no ven a sus hijos. Los niños terminan siendo educados por un tercero, están siendo educados por lo que ven en redes sociales, por el teléfono. Entonces, ¿cómo logramos encontrar un equilibrio? Porque hasta que las condiciones laborales no cambien y los papás no vayan de visita a su casa y vean 10 minutos a su hijo, vamos básicamente a seguir en el mismo círculo vicioso.
1: Sí, lo que pasa es que aquí, claro, nosotros tenemos un tema aislado que son las condiciones laborales. Sabemos que los padres, madres de familia entran a un trabajo a las 8:30 y muchas veces llegan a las 6, 7 de la tarde al hogar, ¿cierto?
0: O más pero tarde, de hecho, rol, o sea, hay traslados, por ejemplo, en la región metropolitana que no se repiten solamente en Santiago, sino que también se repiten en regiones. Por ejemplo, gente en Rancagua que trabaja fuera de la ciudad, gente en Temuco que trabaja fuera de la ciudad y se demora 1 hora y media, 2 horas en el traslado. Entonces, pueden salir a las 6, 7 de la mañana, pero están llegando a las 9. Entonces, por eso digo que el espacio es tremendamente estrecho para tener una conversación con el núcleo familiar.
1: Sí, lo que pasa es que dentro de esto de lo que sucede en el núcleo familiar, si bien es un ámbito del trabajo, pero también no dejamos de ser padres, madres, abuelos de familia, que somos cuidadores de personas que en este caso son menores de 18 años. Cuando el tiempo que se requiera lo podamos tener, tenemos que acompañar en el uso de tecnología. ¿Qué es lo que está viendo mi hijo? ¿Cómo yo le requiso el celular, cierto? ¿Qué es lo que está pasando en el

0: mental está deteriorando y yo soy, en el fondo, el padre, la madre, la abuela o el rol que cumple en la familia, tengo que velar también por la seguridad de mi hijo y saber qué es lo que está pasando en su entorno.
1: Mira, pareciera incluso saber. Sí, mira, y es el, pareciera como que quisiera yo aporrear un poco esta entrevista, pero yo tengo otro punto. No, sí. Las pocas herramientas que tienen los papás. O sea, uno puede decir, ya, ok, conversa con su hijo, pero hay papás que no son capaces de poder abrirse emocionalmente con sus hijos porque ellos fueron criados bajo un sistema tremendamente estricto. O probablemente esos papás también son alcohólicos, son drogadictos, tienen problemas emocionales también. Las herramientas son limitadas, entonces como que nos vemos con un montón, por eso pareciera como que quiero aporrear un poco el tema, pero no, estoy básicamente planteando las realidades que hoy día existen, pero hay muchas barreras acá.
0: Sí, como tú mencionas, son muchas barreras, y lo que tú mencionas como, de hecho, si bien es una barrera que está en el sistema de salud mental, ¿cierto?, de los protocolos que puedan seguir las familias, de cómo acudir si no tengo las herramientas, y es como también colocan al establecimiento educacional en un primer bosquejo, es que claro, los establecimientos educacionales son los que deben mantener la dificultad de esas barreras con los estudiantes, ver a qué red externa probablemente lo puedo derivar y cómo podemos ayudar a las familias. Ya es como un poco que se convierte en este círculo, ¿cierto? De claro, no tengo las herramientas, pero el establecimiento me está comentando o los profesionales del establecimiento me están diciendo que yo tengo que ayudar más a mi hijo, ¿cierto? Que tengo que hacer estas situaciones respecto a tareas o conflictos escolares de la realidad. Pero claro, no tengo las herramientas. Y si te das cuenta, es más un problema social que viene detrás en donde no están las herramientas realmente proporcionadas de repente a las familias, ¿ya? Que están extensas a lo que uno pueda ayudar, porque hay familias que si bien buscan ayuda profesional, sí, pero hay familias que no tienen las herramientas para buscarlas, entonces ahí es donde el colegio aborda y dice, ah, ok, los vamos a ayudar y los vamos a derivar, por ejemplo, a esta red externa. Pero es un fenómeno que, de cierta manera, va a continuar y va a continuar, entonces es como un círculo vicioso, como te mencionaba. Entonces, claro, si yo como padre, madre, familia, no entro de lleno en eso, puede terminar siendo un fenómeno complejo que va a requerir intervenciones integrales.
1: Estamos conversando con Giselle Sepúlveda, que es educadora diferencial y coordinadora de la Academia CIEMAX, sobre violencia escolar, sobre salud mental, que es más importante finalmente. Bueno, la violencia escolar es una consecuencia de la mala salud mental que pueden estar sufriendo hoy día los estudiantes de nuestro país. Ok, hablamos de la casa. ¿Cuáles son las herramientas que podemos implementar en la casa para poder abrirse emocionalmente, contener emocionalmente a nuestros hijos, las barreras también que hay como para poder lograr ese punto? Vamos al colegio, vamos a la escuela. Hoy día los profesores o el mundo académico está preparado para poder recibir esta condicionante o a estos niños que vienen, que son post-pandemia, que tienen menores capacidades sociales o desarrollo social, que su interacción es más compleja, que son más introvertidos en ciertos casos, con pensamientos también violentos en muchos casos. ¿Tienen las herramientas los profesores o han sido dejados a la suerte de la vida?
0: Hoy en día en CIEMAX creemos que, claro, existen muchas orientaciones, ¿cierto? Protocolos que están saliendo, normativas que se basan en, pero hoy en día la dificultad está en eso, ¿cierto? Se emiten tantos diagnósticos de estudiantes donde intentamos hablar de inclusión cuando más bien hablamos de una integración, y desde allí, por ejemplo, nosotros tenemos la importancia del rol fundamental que juega el profesor. O sea, el profesor a veces termina siendo psicólogo, ¿cierto? Educador, doctor, de diversas áreas en donde nos vamos a que los estudiantes tenemos un alto nivel de estrés, de ansiedad, de frustración, ¿cierto? Que puedan presentar una mayor capacidad de autorregulación en las aulas, lo que facilita una respuesta impulsiva, una reacción o conflicto con sus pares. ¿Y quién es la persona que tiene que reaccionar como primeramente? El profesor. Entonces, si no tenemos esas herramientas, es poco probable que se pueda afianzar el sistema de convivencia escolar y de salud mental, porque no solo influye en la aparición de la violencia, sino que en cómo yo como docente puedo enfrentar y resolver los conflictos cotidianos. Es por ello que en Academia CIEMAX nosotros, como te mencionaba, conocemos el aula y damos estas capacitaciones para los docentes porque sabemos lo importante que es para ellos, ¿cierto? En muchos casos, basarnos en las conductas interpretadas de los problemas conductuales cuando en realidad son señales también de alerta de un estado emocional alterado.
1: Sí, ahora voy a otro punto, de nuevo contra la corriente. ¿Eh? Si no,

0: Así como que, ¿y qué le pasa a este señor?
1: No, vamos, vamos.
0: Pero ya entiendo. Sin embargo, yo creo que no podemos descansar exclusivamente en el profesor cuando el establecimiento lo sobrecarga de trabajo. O sea, es un profesor que además tiene un montón de cosas que hacer, que planificar, que revisar pruebas, controlar un curso de 40 personas. Entonces, ¿en qué momento también él logra absorber estas capacitaciones, poder implementar esta herramienta, si también su entorno laboral es hostil, no solamente dentro del aula por la cantidad de alumnos que hay, sino que porque el colegio lo llena de cosas? Y además, por ejemplo, hay un montón de otros casos donde a esto hay que sumarle que no le pagan el sueldo, que se les debe cotizaciones previsionales. Hay un contexto precario en la educación pública.
1: Sí, totalmente. Bueno, hoy en día, como tú mencionas, es muy importante, o sea, la carga laboral que tiene el profesor, y no solo el profesor, todos los profesionales del establecimiento. O sea, de repente tenemos una psicóloga en el colegio, que esa única psicóloga tiene que abarcar más de los 100 casos de convivencia o de conflictos que, exacto, pueden haber en un establecimiento. Entonces, estamos hablando de una carga laboral que no solamente es del profesor, sino que está en todos los cargos que tengan que ver en el colegio. Técnicos en educación, ¿cierto? Asistente social, psicólogo, equipo directivo, etcétera, que tienen que poco menos estar corriendo para poder resolver un conflicto cuando de repente el ámbito académico queda detrás. Porque tenemos que pensar que cuando hay una dificultad dentro del aula, no es el niño que tiene la dificultad, sino que todo el resto de los 40 estudiantes también se desregula. Entonces, también es un sistema de autocuidado del profesor. O sea, aquí ya nos vamos a otra área. ¿Cómo cuidamos a nuestros profesores, cierto? Una de las orientaciones que salió ahora en el exento 0181 del ministerio propone también en los reglamentos internos actualizar los autocuidados de los profesores. ¿Cómo nosotros cuidamos a nuestros profesores? ¿Cuál va a ser la carga laboral? ¿Y cómo vamos a hacer el seguimiento del reglamento interno? Porque muchas veces los profesores tampoco tienen claro el cómo actúo, qué hago. O sea, yo detengo esta situación o llamo a la inspectora general, ¿cierto? O derivo a quién. Entonces son protocolos que en el fondo también regulan un poco la ansiedad del profesor y que sabemos que todos lo van a seguir a paso a paso.
0: Sí, no, y además hoy día, para agregar ya la última contracorriente, el profesor también con miedo, porque ¿qué pasa si detiene alguna situación agresiva? Puede llegar un alumno armado. Ahora hay detectores, exacto, de metales en el colegio, en distintos establecimientos, y es como, uno entiende que la medida es para poder evitar el ingreso de armas, pero es, no sé. Particularmente siento que un niño que entra a un colegio a estudiar y lo tienen que revisar, no estoy diciendo que no sea la mejor medida, ¿ah? Pero imagino que ese niño es como que, ¿dónde estoy entrando?
1: Sí, totalmente. De lo que tú hablas es un poco de la ley de escuelas protegidas, pero tenemos que pensar que es un proyecto de ley que está reciente, claro, que busca enfrentar un poco lo que es el aumento de violencia escolar, principalmente desde un enfoque de seguridad y control de los establecimientos. Si bien, claro, propone medidas de control dentro del colegio, como por ejemplo, revisión de mochilas, ¿cierto? Lo que sí, tú mencionas, detectores de metales, restricción en el uso que oculte la identidad, incluso como capuchas, ¿cierto? ¿Qué da esto? En un ámbito da mayor autoridad a los docentes y a los establecimientos, pero realmente ayuda. Quizás no ayuda solamente desde el ámbito físico, pero no aborda la salud mental.
0: Claro, como se trabaja, de hecho, yo creo que la empeora la salud mental.
1: Como la ansiedad.
0: La termina empeorando, exacto, genera mayor ansiedad en los niños, de que no vaya a aparecer un niño.
1: Son,
0: no,
1: cosas que conllevan una agresión física.
0: Sí. Entonces. Bien. Gisela, se nos acabó el tiempo. Me habría encantado que pudiésemos poder conversar más. Así que sigues invitada a que sigamos conversando esto en otros momentos de radios regionales. Muchas gracias por haber conversado sobre esta temática tan importante. Yo creo que la prioritaria es la salud de nuestros niños.
1: Muchas gracias a ustedes por el espacio.
0: Bien, esta entrevista ya está disponible en nuestro sitio web www.radiosregionales.cl. Que esté muy bien. Un abrazo. Chao.
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